0: Muy bien, después de esa canción de Waylon Jennings, vamos a hacer contacto nuevamente con el profesor naturalista, historiador, experto en humedales, José Luis Brito Montero, que nos está escuchando allá en San Antonio y a toda la gente del puerto de San Antonio a través del 98.3 de la frecuencia modulada. Buenas noches, José Luis, ¿cómo estás?
1: Buenas noches, Cristian, al programa Nunca es Tarde y a todos quienes están escuchando el programa a través de Radio Conquistador.
0: Hoy día tenemos tres temas que conversar contigo, dos que están relacionados con avistamientos, ahora que han habido en esa parte de San Antonio, y también del lanzamiento de tu libro que fue el día de anteayer. Partamos. Ah, no, y tenemos un delfín que encontraron varado también, aparte de los avistamientos. Parte tú con lo que estimes conveniente, José Luis.
1: Bueno, primero vamos a partir con lo malo, que es este varamiento de un delfín chileno, Cephalorhynchus eutropia. Para quienes no lo conocen, es como nuestro oso panda, ya que es un delfín endémico. Solo vive en nuestro país desde sur de Valparaíso, San Antonio, hasta Magallanes. Por lo tanto, el límite de su distribución norte es aquí, San Antonio-Valparaíso. Lamentablemente, este delfín ha sufrido mucho por la pesca costera, enredándose mucho, bastantes ejemplares desde la década de los 70 hasta ahora. Había desaparecido los últimos casi 8 años de la costa, de esta zona por lo menos, concentrándose ejemplares en Pichilemu. Y desde mayo de este año, Cristian, ha habido un grupo de unos 10-15 ejemplares que están todos los días en la playa de Santo Domingo hasta la desembocadura del río, llegan hasta la playa de Llolleo y se devuelven. Y lamentablemente el día de ayer apareció un macho de 1,50 m varado muerto en la playa, en la desembocadura del río. No sabemos la causa de la muerte, pero se presume que podría ser un ejemplar nuevamente ahogado en alguna arte de pesca, accidentalmente.
0: Una pregunta, José Luis, ¿1,50 m es un adulto o es un joven?
1: Un adulto mide, sí, es un adulto porque miden entre esa cantidad de metros, ¿cierto? Y 1,78 m máximo, ¿sí? Es un delfín muy pequeño comparado con los otros delfines. Si alguien no lo ha visto alguna vez, bueno, fue muy común en la costa central de Chile. Hoy día es más fácil verlo en Calbuco, no sé, en Puerto Montt, en los canales magallánicos, también frente a Concepción, donde también ha sufrido el alto impacto de la muerte por ahogamiento en redes de pesca. Costeras, ¿sabes? Redes de pesca costera, no de alta mar, porque es un delfín que nada pegado a la orilla. Tú lo puedes ver a 3 metros de la orilla muchas veces. Es un delfín que bastante juguetón, no suele seguir a las embarcaciones, pero a veces lo ha hecho. Y es un delfín que da bastante salto. Tiene el vientre blanco, en los costados grises y el dorso es negro azulado. Es muy bello y, como dije, es un verdadero oso panda de nuestros mares, porque en realidad debiéramos tener polera, gorro, todo con el delfín chileno, porque es una especie solo que vive en nuestro país.
0: Una pregunta, José Luis. Claro, uno entiende y uno se imagina cuando se enredan en las redes, valga la redundancia, pero ¿qué redes hay cerca de la orilla? No entiendo eso.
1: Redes de cerco para sardina, anchoveta, una red que como bolsa que los encierra los peces. También hay redes de malle a galleras, donde se agallan corvinas y otras especies, y ahí también se enredan los delfines cuando van nadando a velocidad siguiendo una presa. Se encuentran con la red porque van pendientes del pez, ¿no? De la presa.
0: Sí.
1: Y mete el rostro, que el rostro de nosotros es corto, tiene 1 centímetro, en ellos es alargado. Sobresale de la cara, ¿cierto? El rostro de ellos, y por lo tanto se enredan fácilmente, y de ahí en las aletas, los brazos se enredan, tratando de salir, se enredan aún más en las mallas de pesca.
0: ¿Y ahí se ahoga?
1: Claro, normalmente cuando sucede en una red a gallera accidentalmente, no es que los busquen matar, ellos están bajo el agua, entonces si se enreda bajo el agua no queda 1 metro, varios metros de la superficie. Ahora, si en la red de cerco, al ir apretando la red, en la medida que va cercándose, por eso se llama de cerco, se produce una bolsa más pequeña con muchos peces apretados. Entonces, si queda abajo y no puede salir, también se ahoga apretado entre los peces.
0: Ya, esperemos que se puedan multiplicar y esperemos que no sucedan este tipo de accidentes. Lamentablemente, como dices tú, además es una especie única. Digamos, como dices tú, tener merchandising de eso.
1: Sí, no, aquí el llamado es a quienes están en las redes. Yo sé que es accidental, no buscan matarlo. En el pasado
0: No.
1: sí se hacía, se cazaba el delfín este y se vendía como chancho marino. Tú lo veías como carne de chancho marino, decía con cartel ahí en los puestos de pescado de la zona central. Pero eso paró a comienzos de a mediados de los 90, lo paramos.
0: Eso
1: Y
0: nunca lo
1: hoy
0: había
1: día.
0: escuchado, chancho marino, nunca lo había escuchado.
1: Sí. Claro, tú veías en los muelles a veces los delfines en línea, así,
0: No te puedo
1: y se
0: creer.
1: habían enredado y lo estaban cortando para sacarle la musculatura dorsal, y esa musculatura que era larga la vendían como chancho marino, porque según dicen, yo nunca he comido obviamente, es muy parecida a la carne de la vaca, obviamente, porque
0: Mira.
1: recordemos que es un mamífero, como
0: Y
1: nosotros.
0: estamos hablando de una época en que no había protección por ley.
1: No, si estaban protegidos del año 78, pero no era ley muerta. Que no se aplicaba simplemente, no se aplicó durante todo lo que fue el 79-80, después no se aplicó en todo el resto del 80 y después no se aplicó en todos los 90, así que yo me acuerdo que era niño y estaba con un grupo ecológico que se llamaba GEPNA, Grupo Ecológico Preservador de la Naturaleza, y con ese grupo empezamos a presionar al CERNAP, que en ese tiempo era el CERNAPESCA, después se llamó CERNAPESCA, se llamaba CERNAP, que es lo mismo pero le alargaron el nombre. Y empezamos a presionar al encargado local acá, a la Armada también, para que fueran a fiscalizar. Íbamos con todos los niños ahí de la Academia Científica a presionar. Me acuerdo que un periodista que ya falleció del diario La Estrella de Valparaíso, se publicaba en ese tiempo, Cristian, un diario que se llamaba La Estrella de San Antonio, que duró súper poquito, pero unos años. Y él también nos sacaba artículos sobre este aspecto, y con eso empezamos a presionar siendo niños. Yo recuerdo que estábamos en segundo medio cuando empezamos a ir a presionar a la oficina de Cernapesca de que se fiscalizara este tema. Tú veías las pieles de los delfines que se les sacaban, delfín chileno, estamos hablando de la misma especie endémica, las veías flotando en el agua y producto de que habían fileteado un delfín.
0: Por Dios. Otro avistamiento ahora positivo de
1: Sí,
0: esto,
1: en
0: ¿cómo
1: el
0: se llaman
1: mismo
0: estos
1: cetáceos menores en este caso,
0: cetáceos,
1: son colombos.
0: pero ya disfrutando de la libertad en
1: Sí,
0: el
1: sí,
0: mar?
1: sí, sí. Cetáceos menores se les llama porque son más pequeños que las ballenas, y las ballenas son misticetos, en cambio estos son cetáceos odontocetos con dientes, donde el más grande de los odontocetos es el cachalote, pero en este caso es la familia Delfínide, y vimos, o sea, sí, un grupo grande como de 30 individuos de delfín nariz de botella, Turcios truncatus, el delfín turción que antes se capturaba mucho para mantenerlo prisionero en oceanarios. También muchos países lo usaron como delfines para llevar bombas a los barcos a fines de la Segunda Guerra Mundial. Todo eso paró. Recordemos que también llegaron muchos delfines de la Unión Soviética en ese tiempo, después de los 90, aquí a Chile, de los delfines que habían liberado en la Unión Soviética, y los vendían muy barato a circos populares. Y no sé si te acordarás que hacían unos hoyos en Viña del Mar, ponían un plástico grande en el hoyo y lo llenaban con agua y ponían unos delfines. No sé si te acuerdas de
0: No,
1: esa época de fines de los 90.
0: y eso para exhibirlos nomás.
1: Claro, yo tuve que intervenir y bueno, varias personas lo hicieron y logramos que los parlamentarios de la época prohibieran el ingreso de delfines para este tipo de actividades. Pero
0: Lógico.
1: hubo unos 15 delfines nariz de botella en Chile y todos, excepto uno, murieron todos. Todos murieron en Chile en estas piletas
0: Actividades.
1: que hicieron. Sí.
0: Malentendida. ¿Este es el delfín que uno ve en SeaWorld allá en Miami?
1: Así es, el delfín nariz de botella. Eran unos 30, 35 ejemplares. Es un delfín grande, mide unos 3 metros 50, 4 metros. Es más grande mucho más grande que el delfín chileno, el doble del largo. Es gris, pero es muy, muy inteligente. Sí, tiene la inteligencia de una persona de 15, 17 años en cuanto a resolver problemas. El delfín nariz de botella es cosmopolita, excepto en el Ártico y en el Antártico. Pero además de este registro de estos delfines nariz de botella, que lo hemos tenido varios días acá en la zona, que es parte de lo que nosotros llamamos la población semirresidente, porque van y vienen, y que se desplazan hasta Valparaíso y después desaparecen o se devuelven y salen a alta mar, desaparecen un par de semanas y vuelven a aparecer. Tuvimos, en el mismo momento en que estaban pasando los delfines, Patricio Borne y un mariscador, otro, un colaborador que estaban ahí en sus actividades, detectaron una ballena jorobada que estaba dando saltos y golpeando el agua fuerte con la cola. Es un comportamiento que a veces se supone que es por estar molesta, se cree, o para atraer a los peces, también es lo que se cree. Como sea, no sabemos, pero estaba en ese lugar. Y lo maravilloso es que hoy también se le vio en la mañana de hoy viernes. Así es que también tuvimos bastante registro el día de ayer, hoy en la mañana, y además en la tarde de ayer, tarde-noche, una pescadora, Jocelyn Tapia se llama ella, venía de vuelta de la embarcación, esta es la única mujer, una mujer joven que es pescadora, detectó un grupo de delfines oscuros, o sea, tuvimos que otra especie un poco más escasa en la zona, llega hasta el norte chico, se caracteriza porque tiene una franja negra en los lados y la punta del rostro es negra. Es muy parecido al delfín austral, que la gente le llama tonina y cuando pasa sí. el canal de Chacao. Justo. En realidad no es una tonina, es el delfín austral. Pero es muy, muy parecido, Cristian, ese delfín austral, mal llamado tonina, a el delfín oscuro del que estamos hablando. Por lo tanto, tuvimos ayer delfines oscuros, delfines nariz de botella, la ballena jorobada, y también la muerte de este delfín chileno.
0: Oye, ¿dónde está Pelancura? Porque aparentemente fue ahí, ¿no?
1: Sí, Pelancura está entre todo el roquerío costero que está entre, cuando tú sales del sector urbano del sector San Antonio Norte, donde está el puerto, te vas por la orilla, ¿cierto? El camino que se hizo cuando se construyó el puerto de San Antonio, se permitió hacer ese camino costero para que pasara el tren también. Y es el que uno usa hoy día, porque antes pasaba por el Cerro 1, por el Cerro Centinela arriba. Este camino costero, toda esa costa que estaba llena en el pasado de aves guaneras, se llama Pelancura, está en un nombre mapudungú, probablemente los nativos Aconcagua, que son los que vivían en la zona central, así los ha llamado la arqueología por lo menos, hablaban el mapudungú porque Pelancura es como pelán, como brillante, como blanquecino, y cura es piedra. Mm. Y obviamente las piedras blancas se ven brillantes con el sol y están llenas de fecas, de la caca de las aves marinas, que es el guano, ¿no?
0: Y eso es lo que finalmente muchas veces en la guerra del Pacífico se usaba para no solamente salitre, sino que el guano se usaba como un commodity muy importante para financiar las arcas fiscales.
1: Así es, se usó mucho y de hecho casi todos los islotes de esta zona, el islote Pájaro Niño en Algarrobo, el islote Pupuya, el islote Cachagua, que son los tres más conocidos en esta zona central, se usaron como islotes proveedores de guano. Como islas guaneras.
0: Oye, Pelancura, entonces estaríamos hablando del puerto San Antonio en dirección hacia Yoyé o hacia Santo Domingo.
1: Hacia Cartagena.
0: Ah, entre para el otro lado. Al norte.
1: Entre San Antonio y Cartagena. Son 7 kilómetros ahí que dividen San Antonio de Cartagena. Está en el medio del límite. Y toda esa zona costera rocosa que es de acantilada, muy bella, todavía se conserva salvaje. Tiene mucho cactáceas. De dos especies, tiene chaguales, hay bastante fauna y están estas aves guaneras todavía. La idea es que algún día esto pudiera ser un monumento natural para protegerlo, ¿cierto? Toda esta orilla rocosa hermosa, que además tiene nutria chungungo. En varias familias colonizaron este lugar y además los delfines constantemente están en esta costa rocosa ahí en la orilla.
0: Perfecto. José Luis, cuéntanos, ¿qué pasó antes de ayer? El lanzamiento de tu libro Últimos refugios de la vida silvestre en el litoral central de Chile.
1: Sí, efectivamente, se lanzó vía electrónica, ¿cierto? Online, ¿cómo se llama? El libro Últimos refugios de la vida silvestre en el litoral central de Chile y abarca 21 sitios este libro, 21 sitios que son últimos refugios de la vida salvaje. Entre ellos, Cristian, se habla del islote Pupuya, que está en Matanza, donde además tenemos la población austral publicada más al sur del planeta del piuchén, el vampiro chileno, ¿sí? Que es un murciélago que es hematófago. Hoy estamos por publicar una nueva publicación para aumentarle aún más al sur la distribución. Lo interesante de esta población de piuchenes en ese lugar que aparecen en este libro es que está aislada porque la otra población está en Coquimbo. Entonces de Coquimbo saltamos aquí a Matanza. Y en la literatura tú vas a ver que aparece un registro en Valparaíso, pero son de 1901. Las poblaciones que estaban en Valparaíso, en las cuevas costeras de la zona de la ciudad de Valparaíso, ya no están, no existen porque aumentó la población y obviamente los vampiros desaparecieron. Por lo tanto, hay un salto enorme con este registro de la isla Pupuya. Y bueno, además viene la Quebrada de Córdoba, que es un lugar increíble aquí entre el Tabo y el Quisco. Está el humedal El Yali, que es el humedal mediterráneo más grande de Chile. Está las lagunas de Llollío, el estuario del río Maipo, el estero San Jerónimo, el humedal de Tunquén, la laguna El Peral, donde se refugia la fauna, las palmas en el interior de Cartagena, que es el último palmar costero donde todavía hay puma. De eso trata el libro. Si usted lo quiere, está disponible en la plataforma Amazon. Si no puede adquirirlo y se enreda, comuníquese a mi teléfono o a mi Instagram, JL Brito Fauna, y lo podemos ayudar a que adquiera este libro u otro, ya que estamos en el mes, Cristian, también de los pueblos indígenas y del medio ambiente. También hay un libro que se llama Prehistoria de San Antonio, que habla de los Llolleos, los Bato y los Aconcagua aquí en el litoral central.
0: Perfecto. José Luis, explícame, tú hablas de vampiro, ¿es lo mismo que murciélago?
1: Lo que pasa es que son todos murciélagos, solo que este murciélago es un murciélago hematófago. En Sudamérica hay varios murciélagos hematófagos que son vampiros. A los murciélagos que chupan sangre se les llama vampiros. En este caso, el Piuchen, Desmodus rotundus, que es el nombre científico, esta colonia que estábamos hablando y que aparece en mi libro Último Refugio de la Vida Silvestre en el Litoral Central, es la colonia más austral del mundo de este vampiro, que lo que hace es acercarse a los lobos marinos, por ejemplo, cuando están durmiendo, los muerde con unos dientecillos que parecen gilet, ¿cierto? Y el lobo marino se mueve, obviamente, al sentir el pinchazo, y el murciélago sale arrancando. Se duerme el lobo marino, y como la saliva tiene un anticoagulante, va cayendo unas gotitas pequeñas de sangre, y el murciélago llega caminando después con sus brazos, que son las alas, ¿cierto? Y sus piernas, camina en las cuatro extremidades, no volando, y empieza a lamer la sangre.
0: ¿Se alimenta ahí?
1: Sí, empieza a lamer, a lamer, no es que muerda como en las películas, la primera mordida solamente. Sin embargo, a animales domésticos, vacas, burros que están amarrados a veces, se sabe, y viene aquí esta publicación científica de la que te hablaba, vienen los primeros registros en Chile también de mordidas a animales domésticos, ¿cierto?
0: ¿En los talones?
1: No, llega al cuello y como están amarrados, le muerde como detrás de las orejas, donde no puede rascarse el burro, la vaca, el caballo, ¿cierto? Más difícil que lo haga. Algunos lo logran, pero el murciélago se la arregla, se pone aquí como encima de la cabeza, detrás de la oreja, y ahí los muerde. Y además puede provocarle a los animales domésticos problemas de...
0: ¿La rabia?
1: Sí, se sabe, pero en Chile nunca ha habido registro de rabia en el Desmodus rotundus, en el vampiro en Chile. Sí, en Norteamérica, con otros vampiros también, en Centroamérica, en algunos lugares sí ha habido, pero en Chile, por suerte, no, espero que nunca haya un registro para el vampiro, que no muerde a la gente por si acaso, ¿eh? No hay registro de ataque a personas, solamente a otros animales, en este caso domésticos, ahora por primera vez se registran en Chile, porque sabíamos de mordida a animales domésticos, pero en los países más tropicales de América, ¿no? Y por lo tanto es muy interesante, pero él se concentra donde están las colonias de leones marinos o lobos marinos comunes, que es de ahí donde se alimenta principalmente.
0: Oye, José Luis, fíjate que yo fui concejal de Las Condes durante 9 años, y me acuerdo cuando de repente llegaban información de que se habían descubierto algunas colonias de murciélago en algunos edificios. Entonces se tenía que empezar a hacer todo un protocolo, y ahí yo empecé a aprender que es un animal que está protegido por ley.
1: Claro, hay 17 especies de murciélagos en Chile, incluyendo este vampiro. La mayoría se concentra en el límite entre Perú, Bolivia y Chile. Allá están hay más especies, con poquitos registros algunos, pero tenemos varios en la zona central, el murciélago colorado, el murciélago gris, el murciélago...

0: si son 10.000, son un pelo de la cola contra, no sé, 200.000 que pueden haber en una ciudad de nuestra especie.
1: Sí, claro.
0: No sé si me explico, no llegan a formar una plaga. Es un error decirles que un murciélago es una plaga. ¿Bien?
1: Oye, y lo otro que me acuerdo que el tema había que hablar con la gente del SAC, los expertos, porque solamente el problema podría ser si es que uno de esos individuos hubiera tenido rabia.
0: Claro, en general hay pocos casos, por suerte, en Chile hay pocos casos de rabia en murciélago. No está generalizado, se han detectado ejemplares, pero son escasos siempre. Y a mí me tocó ayudar a rescatar muchas colonias. Había que sacar el techo, los pobrecitos, claro, todos asustados, claro, arrancando, y ahí con una caja plástica, con guante, un traje blanco, una mascarilla especial, ¿cierto? Y los atrapábamos con la mano rápidamente y echándolos a la caja, los pobrecitos, lo más rápido que podíamos para no dañarlos y no asustarlos, y tratando de sacarlos todos, que no quedara ninguno atrapado dentro de la vivienda, para volver a colocar el tejado y cerrar los ingresos, sí, para que no volvieran a entrar. Y los llevábamos a lo más interior del campo, a lugares donde habían grandes árboles y roqueríos, de manera que pudieran, ojalá, encontrar un lugar natural, porque se concentran en las ciudades, porque a veces las ciudades no somos muy limpios nosotros, tenemos basura, la basura trae moscas, atrae mosquitos, que son el alimento de ellos, y por lo tanto son biocontroladores. Por eso están protegidos por la ley de caza 19.473 y su reglamento, por ser muy importante para el equilibrio de los ecosistemas.
1: Eso te iba a preguntar justamente para cerrar, José Luis, porque cumple una función muy importante.
0: Sí, muy importante. Antes de cerrar, me gustaría decir que para quienes estén aquí, Cristian, el fin de semana en Algarrobo,
1: ya,
0: a las 11 de la mañana hay un recorrido a la playa fósil de Algarrobo. Así que si alguien quiere unirse a este recorrido, que voy a hacer yo mismo el guiado, a mi Instagram, por favor.
1: Muy bien. José Luis Brito, nuevamente, tanta información de la naturaleza que nos da, súper súper bienvenido y agradecido. Profesor de naturalista, historiador y experto en humedales, te agradecemos nuevamente. Y mañana, entonces, en Algarrobo, a las 10 de la mañana, ¿no?
0: El domingo a las 11.
1: El domingo, el Día del Padre, a las 11, ya. Un abrazo, sí. José Luis, buenas noches.
0: Un abrazo. Buenas noches.
1: Ahí despedimos a José Luis Brito, que nos enseña tanto de la naturaleza, tan importante que la gente tenga algo, un mínimo de conocimiento de algunas cosas, como la gente que dice, uy, los murciélagos hay que matar, están protegidos por ley. Gary Wright, próximo invitado, More Than a Heartache.

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6: Oye, a propósito del Mundial de Fútbol, bueno, ahí están los brasileros preparándose para jugar con los haitianos. Ese partido ganado sin lugar a dudas. Pero más tarde, mis queridos amigos, vamos a ver y vamos a apoyar a Paraguay, que se van a enfrentar con los turcos. Y el día de mañana, a la 1 p.m., a las 13 horas más bien dicho, que es la mejor manera de de decir la hora, 13 horas. Los holandeses se van a enfrentar con los suecos. No sé si será muy entretenido. Sí, los alemanes a las 16 horas se van a enfrentar con los Ivory Coast. Y a las 20 horas, nuevamente, buena hora para estar en la casa, bien abrigado, viendo fútbol. Ecuador sale a la cancha y esperamos todos los sudamericanos que les vaya bien contra el equipo de Curazao. Como dijo una periodista, van a jugar dos equipos sudamericanos, Ecuador y Curazao. Y Curazao no tiene nada que ver con Sudamérica. Curazao está en el Caribe. Bueno, vamos a seguir con la buena música aquí en Radio El Conquistador. Hemos invitado a Opus con esta canción que se llama Life is Life.

Oye, y los canadienses que estaban felices, 6-0 contra Qatar, lamentablemente uno de sus jugadores terminó con una lesión bastante grave de la tibia. Realmente contra el catarí estaba también muy afligido por él. Dicen que no fue intencional, así que una lesión de los típicos accidentes que suceden muchas veces en el deporte. Así que es una lamentable noticia la que llegó de uno de los integrantes de la selección de Canadá. Mis queridos amigos, y a propósito de deporte, que no todo es fútbol en Estados Unidos, Independiente, que es país anfitrión también, uno de los tres, resulta que también en el estado de Nueva York se está jugando el US Open, que es un campeonato de golf, un major muy importante, y donde está la bandera chilena, donde está nuestro compatriota Joaquín Niemann. No le fue muy bien el primer día porque ni siquiera alcanzó a terminar los 18 hoyos, producto de que se empezó a oscurecer, tuvieron que hacer una suspensión del partido en un momento, había unas ventoleras fuertes. Pero lamentablemente es la primera vez que la asociación del PGA tiene que sancionar a un jugador por una mala conducta, una conducta antideportiva. Resulta que en un hoyo, creo que el número 6, que era un par 4, Niemann, por algunos problemas que tuvo, que perdió la pelota, que finalmente terminó haciendo 9 palos. Con el noveno golpe la embocó y el par de la cancha ahí es 4. Imagínense ustedes cómo estaba de frustrado, de indignado. Y cometió un error que está considerado en el reglamento del PGA como grave. Agarró un palo, un fierro y lo tiró lejos. Y eso también es una falta que se le adjudica no solamente al jugador, sino también eventualmente si lo hace un caddy, también le afecta al jugador. ¿Y qué es lo que dice el reglamento? Que si se hizo 9 palos en un par 4, le aumentaron 2 palos más. Se hizo 11 palos para el récord en un par 4. 11. Así que comprenderán, por lo menos hoy día todavía estaba ahí en la disyuntiva si quería pasar el corte. Una mala noticia que llegó y lo que más han dicho, y lo dijeron la prensa en Estados Unidos, que esta es la primera vez que alguien es multado por una acción antideportiva como esa. La frustración, hay que controlarse, ¿no es cierto? Dicen que uno de los grandes méritos que tiene un deportista es el control mental. Vamos con Europe y la canción que se llama The Final Countdown.

Y hoy en la mañana seguramente muchas personas iban manejando por el sector de Pajarito y a donde se inicia la Alameda y encontraron cortes de tránsito, muchos carabineros, mucha policía. Bueno, lo que pasa es que justamente hoy día, en la celebración de los 93 años de la PDI, también se hacía la cuenta pública con el director Serna. Así que, por lo tanto, eso era lo que sucedía. Cuenta pública y celebración de 93 años de la Policía de Investigaciones. Obviamente con la presencia del presidente de la República, el presidente de la Cámara de Diputados, el presidente de la Cámara de Senado. Así que estaban todas las máximas autoridades, también de la Fiscalía. Y, bueno, se vio ahí algunas personas entrando por la alfombra roja en dirección al podio, ahí, al anfiteatro, donde se hizo esta ceremonia. Esa era la razón por la cual había tanta actividad en esa parte de la ciudad de Santiago. Así que nosotros aquí, desde Radio El Conquistador, aprovechamos de enviarle un cariñoso saludo, obviamente, a todos los integrantes de la Policía de Investigaciones, hombres y mujeres que durante estos 93 años han estado entregando una labor tan importante como es desarticular todas las bandas criminales y proteger a quienes somos, los civiles, que todos los días necesitamos, día a día, necesitamos, obviamente, de la participación de la policía en el ordenamiento de la sociedad. Y importante también destacar que la Policía de Investigaciones, en todas las encuestas, está dentro de las instituciones más valorizadas por la sociedad. Y aprovechamos de saludar también a quien participa en este programa, que se llama Nunca es Tarde, a nuestro querido amigo Sergio Torres, que durante 31 años integró las filas de la Policía de Investigaciones y al momento de su retiro tenía el cargo de subprefecto. Así que, por lo tanto, también a él y a todos los detectives que yo conocí, Neftalí Álvarez, hoy día en la Manzanilla, Edgardo Zufán, de Dalagante, me acuerdo en esa época cuando yo tenía mi parcelita ya, a Claudio, que tengo entendido está retirado en Viña del Mar. Así que a todos los integrantes de la Policía de Investigaciones, a través de este programa, también decirles que se les agradece la tremenda labor que hacen en beneficio de la sociedad. Vamos a continuación con Hall & Oates y esta canción que se llama Out of Touch.

El 20 de marzo del año 2020, ¿cómo pasa el tiempo? Allá en Georgia llegaba la noticia que lamentablemente Kenny Rogers se había ido de este mundo. Un gran artista de la industria que para nosotros siempre es muy importante. Este tejano que llegó al cine, hizo muchas películas y además siempre fue identificado como amigo de Dolly Parton, amigo de Willie Nelson, de Kris Kristofferson, en fin. Así que hoy día nosotros vamos a recordar a Kenny Rogers, que nos deleitó tanto con su música y sus presentaciones en vivo en Estados Unidos, que dicen, el que pudo ver a Kenny Rogers en vivo, extraordinario. Aquí está la canción que se llama The Coward of the County.

Bueno, mis queridos amigos, así estamos llegando al término del programa y les recuerdo a todas aquellas personas que trabajan en la administración de edificios que es importante que tengan las calderas en buenas condiciones. Las calderas, si no están en buenas condiciones, pueden eventualmente ser la causal de un incendio. Un incendio que no solamente le causa muchos problemas a los vecinos, sino que también a la estructura del edificio. 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Bueno, yo me despido y el próximo lunes 22 nos encontraremos nuevamente aquí temprano a las 10 horas para llevarles a ustedes la mejor programación musical. Hay gente que me dice, para ti será temprano a las 10. Bueno, pero en todo caso, esa es la hora de inicio de nuestro programa Conquistador al Día. Que tengan un buen fin de semana, aprovechen de disfrutar del fútbol, aprovechen de ver algunos deportes internacionales y yo los invito también para que tengan autocuidado. Olvídense que el tema de los asaltos, la encerrona sigue vigente, no anden en autos de alta gama caros, circulando a las 3 de la mañana por ciertos lugares. Cuídense, porque la cosa todavía está complicada. Muchas gracias, será hasta el lunes. Chao, chao.

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pan de ayer, carne de hoy y vino de antaño. Siempre decían, salud para todo el año. Bueno, eso era antes de la invención de los refrigeradores. 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

Mi mamá siempre nos decía, no, a la cama no se van sin saber alguna cosa más, así que vayan, lean algo y me lo cuentan. Así, con esta sencilla reflexión, salimos algo sabiondos, ¿ah? Buena onda la vieja, solos en la noche.

Las buenas fuentes de agua se conocen en las grandes sequías, los buenos amigos en las épocas desgraciadas. Dicho de la monarquía Ming, solos en la noche.

Supongo que sabrás que al árbol más alto siempre le llega el viento más fuerte y lo tumba primero. Así que contento con ser bajito, solos en la noche.

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Una línea es un punto que salió de paseo y volvió dando una larga vuelta. Puedes cambiarle el nombre, pero se llama círculo a ese origen. Paul Klee.

Las grandes mentes discuten ideas. Las mentes promedio discuten acontecimientos. Las mentes pequeñas discuten con la gente. De Eleanor Roosevelt. 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Es un impulso fantástico para sentirse bien.

El amor se compone de un alma y dos cuerpos. De Aristóteles, el gran filósofo de todos los tiempos. Recogido para Solos en la Noche por Los Eruditos de Nien.

Para decir la verdad, se necesitan pocas palabras y elocuencia. De Sócrates, 399 a.C.

Si el mar fuera vino, decía ese borrachín, todo el mundo sería marino. Y se empinaba la botella hasta la última gota. Así que más vale, y como están los tiempos, tomarse una Bills. 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

Al perro y al gato no les pongas el mismo plato. Obvio, es así desde el comienzo del mundo. 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

Se llama calma cuando se aprende bien a amar, cuando el egoísmo da lugar al dar y el inconformismo se desvanece cuando el corazón y el alma se entregan enteros a quien quiera recibir. Eso es calma suprema, un estilo de vida que va seguro a la perfección. Del Dalai Lama, de 100.3 Nien FM para CQ FM.

Los jóvenes hoy en día son tiranos, contradicen a los padres, devoran la comida y les faltan el respeto a los maestros. Reflexión muy actual, dicha por el gran Sócrates el año 380 a.C. Solos en la noche, junto a Sócrates.

está claro que la mujer muerde y el hombre araña. Debería ser al revés, ¿no cree? 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

aquel facultativo decía: el cerebro, ese órgano fundamental y destacado, funciona sin parar las 24 horas, los 365 días del año, desde el nacimiento hasta que te enamoras. Es un dogma de la medicina. 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

Tranquilo, hombre, tranquilo. Es imposible que el mundo se acabe hoy día, ya que ahora mismo, fíjate, es mañana en Australia. ¿Qué te parece? 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

Acumular amor es acumular suerte. Acumular odio es acumular calamidades. De Coelho, extractado por Juan López, allá en el sur lejano.

Tus ojos profundos son las verdaderas fuentes del llanto y la luz. Del poeta León Felipe. Llevamos décadas haciendo este capo di lavoro, llamado Solos en la Noche, dirigido en cuerpo y alma a cada participante de Solos, que ha sintonizado CQFM.

Sí, por cierto, sé que hay un mundo mucho mejor, pero es tan recaro, hombre. 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

Los beneficios de llevar una vida slow, según asegura Carl Honoré, su máximo exponente, son muy notorios. Mejor salud, más energía siendo productivos y calmos, o sea, hacemos más cosas en menos tiempo porque trabajamos bien. Dichosos los que oyen esto y lo ponen en práctica. Slow, calma, eficiencia, felicidad. Y solos, felicidad, felicidad, felicidad a toda hora.

Todos concordamos que la marihuana produce amnesia. Y bueno, y otras cosas que ahora no recuerdo. 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

0: Así hemos llegado al final de Solos en la Noche. Se inicia ahora la programación habitual matutina en El Conquistador. Bienvenido a la onda de la cordialidad. Tenemos muchas cosas buenas para que las disfrute durante este día.
1: El Conquistador le indica la hora.
2: 4 de la madrugada, con un minuto.
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9: El Conquistador le indica la hora.
10: 7 de la mañana, con 3 minutos.

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14: Muy buenas tardes a todos nuestros auditores de Radio Cooperativa y Radio del Conquistador, Red Los Lagos, hoy en un nuevo programa de Conexión Animal. La semana pasada, ¿cierto?, estuvo Katherine Hernández ahí en la conducción. Habíamos dicho que iba a estar Carlitos, pero ahí hicieron un intercambio, estuvo muy, muy entretenido. Este sábado, ¿cierto?, un poco frío, lluvioso, pero como siempre nosotros acá te acompañamos con buena información, datos curiosos y por supuesto ayudando a promover el bienestar animal, la tenencia responsable de mascotas, el respeto de todas las formas de vida. Y hoy especialmente tenemos un capítulo igual bien interesante porque hace un par de semanas estuvimos hablando de adiestramiento, de educación, ¿cierto?, de cómo es el proceso y quisimos repetirnos el plato y es por eso que nuevamente nos acompaña Jefferson Vivallo.
15: Jefferson Vivallo.
14: ¿Está bien pronunciado?
15: Está bien pronunciado.
14: Dueño de Idefix Mascotas y además nosotros estuvimos comentando, ¿cierto?, que se venía como una sorpresa, que se estaba preparando una escuela de adiestramiento y tú me mencionabas que eso ya está.
15: Sí, bueno, ya muchas gracias primero por la invitación una vez más. De verdad que muy feliz de estar acá. Y claro, como lo comentamos hace una semana atrás, que teníamos nosotros ya más o menos todo planificado, pero hoy en día ya podemos decir que es oficial, que se inicia la primera escuela de adiestramiento canino acá en Puerto Montt, que va a estar en el sector de La Vara, en un lugar primeramente techado por un tema del factor clima, y luego vamos a ir rotando entre otras ubicaciones también porque hay que utilizar el ambiente, necesitamos también que la gente vaya trabajando la socialización con los perritos, pero ya estamos... Gracias a Dios de poder iniciar que nuestra escuela canina que se llama Jauría Austral.
14: Jauría Austral,
15: ahí está. Jauría Austral, ya está en Instagram como Jauría Austral. Nos pueden comenzar a seguir porque ahí vamos a tener toda la información oficial, toda la organización de las clases. Van a haber clases grupales, clases individuales, hacemos trabajo a domicilio y nos vamos a enfocar también mucho en lo que te comentaba en el programa anterior, que es en adiestrar tanto a la mascota como al tutor.
14: Eso, comentemos un poquito, retomando, ¿cierto?, y pensando en que nuestros auditores también van rotando, y retomemos, por ejemplo, ya, para acceder a la escuela o para que se vayan haciendo como expectativas o planes de cuánto dura el primer proceso de adiestramiento, supongamos, para una mascota que sigue cero instrucciones, o que, por ejemplo, tú lo tienes en casa, pero que ni siquiera hace su necesidad afuera, sino como ese sufrimiento constante de que se hacen en cualquier lado.
15: Sí, bueno, hemos tenido nosotros previamente, llevamos aproximadamente con Alejandro 8 años en lo que es adiestramiento deportivo y los requerimientos que pudimos ver en el último tiempo, que lo que más se repite es que hacen sus necesidades en cualquier parte, que jalan de la correa en los paseos y que sacan a pasear a sus dueños.
14: Ah, eso literalmente lo decimos. ¿A usted le pasa, don Patricio? De hecho, dijimos que lo iban a llevar.
15: Sí, lo teníamos considerado ahí con un cubo. Y lo otro, por ejemplo, que lo hablaba recién con una clienta, tiene un perro grande. Imagínate, ella tiene sus años ya y me decía, cada vez que yo llego a mi casa, el perro se me tira encima, me pone las manos aquí en el pecho y dijo, y lo hace con todos, y es una costumbre que tiene. Y pasa mucho, y hoy en día, imagínate a gente de tercera edad y que tiene perros grandes, perros fuertes, y es una conducta que es súper fácil de enseñarle al perro. Y la gente, claro, no hay instancia hoy en día en Puerto Montt donde puedan acceder a esto, y por eso, bueno, detectamos la necesidad, tenemos la experiencia, tenemos la confianza de todos nuestros clientes de IDFIX, que muchos nos han estado preguntando, y hoy en día ya es inicial. Esto debiese comenzar las primeras clases el 15 de julio. Lo vamos a anunciar todo por el Instagram de Jauría Austral. Y el primer proceso debiese durar alrededor de 4 semanas. ¿Por qué 4 semanas? Porque nuestras clases van a ser los fines de semana. ¿Por qué? Porque para nosotros es importante que tú asistas con tu mascota. Ya. No nos sirve que asista tu mascota, que nos vaya a dejar tu mascota, la deje ahí y la vaya a buscar en la tarde.
14: Ya, esto es con acompañamiento.
15: 100% acompañamiento, 100% ambos, porque ambos tienen que aprender la parte teórica y la parte práctica. Y además, durante la semana vamos a tener un seguimiento personalizado, porque es importante para nosotros que lo que te estamos enseñando lo hagas bien. Porque si nosotros te lo explicamos en la escuela, posteriormente te vas a tu casa y lo haces distinto, es una información distinta para el perro. Entonces, por eso nosotros tenemos que tener el seguimiento de cómo tú lo estás haciendo, para poder darte dedito hacia arriba y decirle, súper, sigue así y nos vemos en la próxima clase, o no, mira, sabes que lo estás haciendo distinto y esto te va a generar un retraso en el aprendizaje del perro o una confusión en lo que él está tratando de aprender.
14: ¿Cuál es el principal error que se comete con nuestras mascotas?
15: Bueno, uno de los principales errores es entender y creer que todos los perros aprenden de la misma manera y que son todos iguales. Si bien, así como nosotros, pueden haber hombres y mujeres, pero somos todos distintos. Tenemos motivaciones distintas, tenemos ansiedades y problemas distintos, tenemos pasados distintos. Un perrito adoptado no va a tener la misma seguridad que un perrito que ha estado desde siempre con los mismos dueños o que ha pasado por distintos dueños. Hay traumas que pueden haber entre medio, hay mucho maltrato que también puede existir. El abandono, pucha, el tema de alimentación en la calle. Cada perrito, al igual como cada persona, es un ser distinto.
14: Ahora, Jefferson, por ejemplo, deben haber personas que nos están escuchando y que tienen perros que quizás son un poco más agresivos y no son muy sociales.
15: Sí.
14: ¿Los puedes llevar a esta clase donde van a ver otros perros o sí, tú ahí tienes como un proceso distinto?
15: Es la idea.
14: Que los lleven
15: con... Obviamente se van a contar con todas las herramientas por parte nuestra, porque mucha gente hoy en día no tiene las herramientas. Por ejemplo, necesita una correa que realmente sea firme. Y por ejemplo, un error común, y si la gente lo ve por ahí, esas correas son un poquito antiguas, pero unas correas que son tipo cadena. No sé si te recuerdas que, pucha, yo me acuerdo cuando era chico, las veía harto en la feria y cosas así. Esas correas son súper dañinas porque, una, si un perro fuerte te tira la mano y tú tienes la correa apretada, o sea, la cadena, te rompe la mano.
14: Sí.
15: Alguna gente se la da vuelta en alrededor de la mano.
14: Eso también es un error, ¿o no? Es peligroso.
15: Totalmente, porque un perro fuerte, imagínate un pastor alemán de 45 kilos que tire eso, le aprieta la mano totalmente. ¿Y qué lo hay que hacer el dueño? Lo más fácil, soltar, porque le duele. Y si lo va a soltar, pone en riesgo otro perro, un niño, una persona adulta.
14: Ya, entonces ahí también van a enseñar, por ejemplo, tipos de correa y tal.
15: Claro, vamos a contar nosotros con herramientas que le podamos facilitar a las personas que no lo tengan. Y la idea es que estos perritos que necesitan socialización, esta sea una instancia donde se junte el mastín tibetano de 80 kilos con el chihuahua de 4 kilos y que sea un ambiente que gradualmente puedan compartir. Hay mucho problema de socialización hoy día en los perros porque no se exponen a ciertos lugares porque dicen, no, es que mi perro es agresivo, entonces mejor no lo saco a ningún lugar porque no quiero que comparta con otros perros porque es agresivo. Bueno, hay que enseñarle a cómo se debe comportar con otros perros, cómo es su comunicación.
14: A perros más ¿Con perros más adultos se puede?
15: Se puede, todo se puede.
14: ¿Sí?
15: Todo se puede.
14: Aunque ya tengan como
15: la diferencia años. Principal entre un cachorro de 3 meses que una esponja, que lo que le enseñes se va a recordar siempre. Con un perro que tenga más edad, tienes que empezar a ver qué otros aprendizajes previos tiene, desde la casa, desde el papá, desde el hijo, algo que él ya tenga, ya tiene muchas conductas asociadas. Entonces hay que empezar a ver un poquito más qué es lo que él ya sabe, para tratar de modificarlo, a diferencia de un cachorro que parte con un cuaderno en blanco. Entonces, sí se puede, y el proceso también demora un poco más, es un poco más lento, pero sí se puede.
14: ¿Te pasa de repente, por ejemplo, esas mascotas que uno tiene y le das la comida y, por ejemplo, ya comen todo lo más, pero tú no te puedes acercar a ellos cuando están comiendo?
15: Sí.
14: Porque incluso te pueden, como que se ponen agresivos hasta con uno para quitarle la comida.
15: Es un tipo de agresión.
14: ¿Es algo común?
15: Es un tipo de agresión porque ellos están, en su naturaleza, ellos están protegiendo su presa. Su presa, su comida, ancestralmente eran aves y animales que ellos cazaban. Entonces ellos están con un instinto de presa muy alto y ellos están protegiendo su presa. Entonces ellos no quieren que venga alguien a quitarle su presa. Ahora, ¿qué es lo que hay que enseñarle? Y eso se enseña desde muy chiquitito, a que yo no voy quizás a quitarle su comida para que él deje de comer. Pero sí yo necesito que él mantenga una conducta estable mientras está comiendo. ¿Por qué? Porque en mi caso, por ejemplo, yo tengo trillizas de 3 años y imagínate, en un descuido van, porque les llama la atención, los niños son súper curiosos.
14: Claro, y pueden tocar la comida.
15: A tocar la comida en un descuido mío y pongo en riesgo la seguridad de mi hija porque el perro no le había enseñado a que yo no le voy a hacer ningún daño a su comida, no le voy a ir a quitar su... No, solamente quiero que él esté tranquilo mientras esté comiendo.
14: Igual, es importante. Y dentro de todo lo que es tenencia responsable, es súper importante tomar esta nueva arista de la educación para con nuestras mascotas. Sobre todo en los casos donde efectivamente hay niños, y todos sabemos la cantidad de accidentes.
15: Sí, ha pasado mucho.
14: Que se han provocado porque, como bien tú dices, los niños no miden de repente. Entonces van, los tocan o los agarran mal. Y nosotros no se nos puede olvidar, lo comentamos también en el capítulo anterior, ¿cierto, Maya? De que hayan algunas apreciaciones que quizás a auditores no les guste, pero las mascotas siempre van a seguir siendo animales y tienen un instinto por el cual van a reaccionar.
15: Sí, tienen una naturaleza propia del animal, o sea, y una motivación intrínseca propia de ellos, que es distinta a la nuestra. Y un razonamiento también distinto. Entonces, sí, van aprendiendo, pero su naturaleza sigue siendo ahí.
14: A veces igual están como súper humanizados, pero aunque estén así, porque igual tú los ves de repente en coches, con las botitas y todo, y bueno, cada quien, ¿cierto?, ve cómo cuida a sus mascotas, pero ese sentido como de naturaleza, ¿cierto?, no es como que lo pierdan, o sea, en algún momento pudiese aparecer.
15: Totalmente. Su naturaleza es su naturaleza, o sea, es como que, mira, yo he visto en la industria alimento para perros veganos. Yo no sé, y lo pueden ver la gente que está aquí, puede googlearlo, y existe alimento para perros veganos.
14: Pero no es que el perro sea vegano, sus dueños lo hacen vegano, ¿no?
15: Claramente, porque su naturaleza, que es lo que tú me mencionas, sigue siendo única. Si le pones al perro un alimento vegano y un trozo de carne, su naturaleza va a ser única. Pero nosotros, por lo que nosotros creemos, o por lo que nosotros pensamos, o por lo que creemos que es mejor, modificamos la naturaleza del perro. Por ejemplo, una de las formas de transpirar el perro es a través de su boca, de su lengua, del jadeo y de su almohadilla. ¿Qué pasa si le pones zapato? Afecta su naturaleza, afecta la parte natural. Sí, hay casos puntuales que a lo mejor se requiere usar porque el asfalto está caliente,
14: claro,
15: a lo mejor
14: claro, policía. Claro, estas zonas donde hay como sobrecalentamiento.
15: También cuando van a algunas perros que no están acostumbrados a la nieve, que se les pueden resecar, se les pueden quemar la almohadilla. Sí, perfectamente. Pero que sea como por estética.
14: Lo permanente, no.
15: No. Afecta totalmente su naturaleza.
14: ¿Qué cuesta más adiestrar, Jefferson? Creo que lo comentamos, pero ¿el adulto o el animal?
15: El adulto totalmente.
14: ¿Sí?
15: Sí.
14: ¿Te pasa totalmente que tú de repente estás como entrenando y dices, no, pero yo lo hago así, tú eres el especialista?
15: Sí, pues sí. O no, hay mucha gente que dice, no, es que en TikTok lo vi que lo hacían así. No, es que el otro día un amigo me mandó un video porque el otro amigo que estaba adiestrando un perro le dijo que así, entonces eso es lo mismo que yo quiero hacer acá. Yo no lo hago hasta ahora el adiestramiento de manera comercial. Yo lo hacía 100% porque mi hobby es como mi desconexión del rubro de la tienda, de los proveedores, pero sí tengo mucha gente que me ha pedido asesoría, lo hemos ayudado para poder ayudarlo, y ahora, claro, ya con Alejandro nos unimos para poder ser un equipo más potente y poder abarcar un poco más a toda la gente que requiere este servicio. Y principalmente, por ejemplo, la ley te exige que los perros potencialmente peligrosos, que para mí no va tanto en el perro, en la raza sí hay una base, pero la educación puede modificar todo eso. O sea, un perro, yo tengo gente que tiene Rottweiler y que sus perros son un amor de Dios, pero mucha gente también los crucifica porque son Rottweiler. O sea, la raza está totalmente estigmatizada, y más aún que hay muchos casos de Rottweiler, de Pitbull, que presentaron problemas, que hicieron daños, que mordieron a alguien. Pero es toda una fase de educación previa que no se hizo. Yo he visto Pomerania, que son estos perros chiquititos, así como súper esponjosos, o Poodle, Fox Terrier.
14: Que son súper agresivos.
15: Totalmente.
14: El Fox Terrier a mí me sorprendió.
15: Totalmente. Mira, hay una parte.
14: Es quisquilloso, es como.
15: Es que el Fox Terrier tiene una naturaleza de. Bueno, es un perro cazador.
14: Iba a decir eso, sí.
15: Y el perro chico, a diferencia del perro grande, el perro chico necesita él mostrar que es rudo. Naturalmente.
14: Por eso van y se le cuelgan a los animales.
15: Claro. Entonces, si viene un San Bernardo, totalmente estable y tranquilo, él no necesita ladrarle al Fox Terrier, claro, para decirle, oye, yo estoy presente, cuidado conmigo. ¿Cachai? Él no necesita. Él ya con su tamaño y con su físico se impone. En cambio, el perro que es chico, que en este caso es un Fox Terrier, escandaloso total y poco más se va a comer el mundo, porque él necesita decir, oye, yo también soy peligroso. ¿Ah? Y estamos al mismo nivel.
14: Pero a mí me pasa que yo los encuentro más peligrosos de esto, porque en serio, de repente tú tocas un perrito más grande y así como, nanito, y como los más chiquititos, no sé si serán las mañas o no, sí, pero igual, es como que, y dices, oye, estos perros chiquititos suelen tener como los colmillos más finitos.
15: Como pura aguja, como los cachorritos.
14: Exacto.
15: Sí, no, pero un mordisco de un pastor alemán con un mordisco de un Fox Terrier te va a dejar daño físico abismante.
14: Ahora, ¿cuáles son las razas más peligrosas? O sea, entre comillas, o como,
15: la humana.
14: La humana. ¡Mira!
15: La raza humana es la más peligrosa.
14: ¿Somos lo más peligroso?
15: Sí, somos lo más peligroso, sin duda. El perro, o sea, el perro es un animal noble, inteligente, leal, incondicional a morir, o sea, él.
14: Ah, bueno, mira lo que pasó con la mujer de Quillón, que estuvo perdida 5 días.
15: ¿Con su
14: apareció
15: perrito?
14: Junto a su perrito, la señora Doris. Enviémosle saludos a Quillón allá, a la señora Doris.
15: Pero por supuesto.
14: Que su perrito.
15: Perrito.
14: La mantuvo abrigada, ¿sí? No la dejó sola ni un minuto.
15: Y esa es la incondicionalidad. Y yo, esto que no le dan comida, los tienen aquí, no sé, casos de maltrato de repente, que los perros están amarrados. Pero llega el dueño y el perro igual lo recibe feliz. O sea, el perrito siempre va a recibir, aunque lo esté maltratando, él va a estar con la emoción de que ahí viene mi amo, chuta, no me trata muy bien, pero igual lo amo. Igual estoy ahí con él.
14: Ay, qué triste.
15: Y son incondicionales, Para mí el perro es un animal totalmente incondicional, noble, extraordinario. Más si es pastor alemán.
14: Verdad que aquí Jefferson era amante del team pastor alemán. Oye, sí. Se me fue la idea. Ya, quería, ahora sí me acordé. ¿Los perros sienten el miedo? ¿Es verdad eso?
15: Sí. No es que lo sientan tanto. Mira, los perros huelen mucho. Obviamente sonaría muy potente y huelen mucho, pero huelen mucho nuestras emociones.
14: ¿Pero por el miedo, ejemplo, tiene olor?
15: Sí, tú transpiras distinto cuando tienes miedo. Mira, yo conozco una persona acá en Puerto Montt que adiestró perros, o es adiestrador canino profesional también, y él detectó perros que. O sea, entrenó un perro que lo fueron a certificar después a España, que trabaja en una fundación acá, que le envío un saludo a Soledad también, que es de Fundación Puerto Can. Ellos tienen perritos de asistencia, una psicóloga acá en Puerto Montt. Y ellos tienen un perrito que detectaba cuando a un niño se le bajaba el azúcar a través del pH de la saliva y podía detectar cuando tenía requerimientos de insulina. Y eso es a través del olfato del perrito, a través de que la saliva de la persona cambiaba al tener problemas de azúcar.
14: Mira,
15: entonces, así como eso, el miedo, también uno suda distinto, la ansiedad. A nosotros nos pasa, por ejemplo, en competencia, nosotros entrenamos mucho, todo lo que es la puesta en escena, pero cuando llegamos al kilómetro cero de nuestra competencia, en la cancha, la preocupación, el nervio, la ansiedad, tienes la oportunidad de hacer todo bien junto a tu perro, que si te va mal no puedes decir, ah, ya mañana repito. O sea, es el momento de hacer tu rutina y todo eso, tu sudoración cambia, el perro lo siente, te mira, te huele y dice, este olor no es no es lo de todos los días.
14: ¿Cómo afecta, por ejemplo, el miedo para educar a un perro?
15: Hay que ayudarle a darle confianza antes de poder educarlo. O sea, un perrito con miedo va a estar siempre en la defensiva y va a estar dudoso de poder abrir su cabecita y decir, no, lo que ellos me van a hacer es bueno.
14: ¿Y el dueño, por ejemplo?
15: ¿Que tenga miedo el dueño?
14: Sí. Mira, supongamos, yo siempre he tenido como perros como rescatados.
15: ¿Ya?
14: ¿Ya? Y supongamos, mi papi tiene uno que de hecho rescató, yo creo que tiene que haber sido como súper violento, pero en otro. Y él es, por ejemplo, que tú te acercas a darle comida y, o sea, hasta a mi papá también lo ha mordido. Ahora ya está como, le recibe a él y todo lo demás. Pero, por ejemplo, yo no ingreso a esa casa donde está.
15: ¿Ya?
14: Porque a mí, ¿sabes qué me pasa? Que lo veo y siento miedo. Y tú lo ves y no es como tú que digas, oh, tremendo perro ni nada. Pero donde yo sé que ha mordido y sí, que es como agresivo. A mí me ha mordido perros.
15: A mí también.
14: Entonces tú quedas como yo digo, ¿y ahí cómo tú te borras esa emoción? Sí, ¿cómo la manejas? Porque, por ejemplo, yo con mis perros ningún problema.
15: Claro.
14: Hasta ahí, con los que ya conozco mucho tiempo, pero pasa un perro o yo con un perro así como digo, ¿cómo lo hago?
15: Sí,
14: borras tú eso?
15: El perro va a sentir tu miedo y él también va a tener miedo. O sea, él va a decir, chuta, si él viene con miedo. Eso que dicen cuando de repente la gente dice, no, es que parece que cuando tú tenés que entrar como con confianza.
14: Sí.
15: Sí, pues tenés que entrar con un poco de confianza, pero tampoco excederte de decir, ah, ya voy aquí porque los perros no van a hacer nada, porque exceso de confianza también es un riesgo para que te pueda morder.
14: Yo te iba a
15: preguntar. Pero hay que trabajar eso ahí gradualmente. No, esto no es que tú llegues. Ya, no, fui a una clase, me explicaron y hoy día yo llego y...
14: y le voy a sacar valiente. La comida.
15: Claro, no. Todo se trabaja gradual.
14: Es un proceso.
15: Todo es un proceso, hay que ver de dónde viene ese miedo. ¿Fue maltratado? ¿Fue golpeado? ¿Qué es lo que a él le da confianza? ¿Cómo me puedo ganar la confianza de él? Yo he visto casos en adiestramiento que salvan vidas, o sea, perritos que están destinados al sacrificio. Porque mordieron a todo el mundo, nadie se puede acercar y la única forma de poder... manipularlo es tirándole un dardo para poder sedarlo, para poder... Y con el adiestramiento esos perritos han vuelto a compartir, son sociables, estables, todo se puede trabajar. ¿Qué es lo que va a cambiar? El tiempo que te va a demorar en insertarlo nuevamente a la sociedad.
14: Y el humano pues, con el que...
15: Y el humano con el que trabaje, que tenga el tiempo, que se le dé dedicación. Porque necesitas para... Un perro va a aprender algo, a lo menos tienes que repetir un ejercicio 40 veces bien hecho.
14: 40
15: veces bien hecho, el perrito ya empieza a entender cuál es el concepto. Pero para hacerlo bien hecho, por eso es que nosotros en nuestra escuela canina queremos apuntar al seguimiento constante. Porque si nosotros te explicamos cómo hacerlo, tú te vas a tu casa y haces algo distinto, es información distinta. Vas a volver a la otra clase y nos vas a decir, ya, ¿cómo te fue? No, está mal hecho. Entonces no queremos que pase de una clase a otra en sí. Que tú no tengas el concepto claro. Porque nosotros te lo vamos a explicar, lo vas a hacer, y de repente, claro, la casa, no, es que la casa no tengo este espacio, entonces lo hago acá. Y el perrito se me gana de otra manera, es distinto, la percepción es distinta, no está concentrado. Se lo va a enseñar mal, va a llegar y el perro después no lo va a hacer como tú requieres que lo haga. Y lo que es importante también, que lo conversábamos la vez anterior, importante que todo el grupo familiar en casa esté en la misma sintonía del adiestramiento. O sea, si le van a ayudar con una conducta, por ejemplo, no quieren que se suba encima del cuerpo cuando uno viene llegando, todos en la casa tienen que estar alineados de que debe ser de la misma manera. Porque al perrito le cuesta mucho después discernir, con este sí puedo, con este no puedo, ahora sí está permitido. O sea, si una conducta que le genera un daño, un riesgo, y no está permitido, no está permitido para nadie de los que están dentro de la casa.
14: O sea, la idea es que se trabaje en conjunto.
15: La idea es que se trabaje en conjunto, como familia.
14: Jefferson, vamos a ir a una pequeña pausa y regresamos.
15: Vamos.
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6: Muy bien, continuamos aquí en Conexión Animal. Estamos con Jefferson Vivallo, dueño de IDEFIX. Vivallo está bien, ¿cierto?
7: Sí, está bien.
6: Dueño de IDEFIX y ahora de la Escuela de Adiestramiento Canina Jaurías Austral. Jaurías Austral. Ahí que ya todos lo vamos a empezar a seguir en redes sociales.
7: Sí, tienen que seguir en redes sociales, Jaurías Austral en Instagram. Y bueno, vamos a estar ahí. Nuestra base de adiestramiento son tres emociones: vínculo, emoción y... se me olvidó la otra... estímulo, vínculo y emoción. Sí, y con eso vamos a estar trabajando, que son los pilares para poder adiestrar a todos los perritos que quieran llegar a nuestra escuela.
6: Ya, para ir a los adiestramientos, por ejemplo, acá tienen que ser adultos con mascota.
7: Sí, adultos con mascota. Adultos con mascota, idealmente que vaya la persona que tiene el vínculo o la conexión con este perrito. Por ejemplo, si tú tienes el vínculo con tu perrito, no es la idea que vaya tu marido, porque a lo mejor ellos no comparten tanto juntos, él no le da la comida, no se preocupa tanto. Entonces, cuando le hagamos hacer una tarea, el perrito lo va a mirar así como que...
6: ¿Quién eres tú?
7: ¿Quién eres tú? La idea es que sea la persona que cuando el perrito, por ejemplo, lo llamen y quiera estar con él. O si no quiere estar con él, al menos que le llame la atención. O si no sabe venir, se lo vamos a enseñar nosotros, que es un ejercicio que es muy importante y es súper fácil, teniendo las herramientas, que enseñarlo a que venga cuando lo llamen.
6: Jefferson, recomendaciones, por ejemplo, para las familias que nos están escuchando en cuanto a, supongamos que quieren tener una mascota, que no tienen todavía y, no sé, tienen niños o son solos, diferencias de, por ejemplo, qué perrito tú...
7: Todo depende depende del tiempo que le puedan dedicar a la mascota. Si, y dónde viven, cómo viven, un perrito adoptado, mira, generalmente... un alto porcentaje, no quiero un 70-80%, son perritos estables. Les gusta mucho el cariño, lo han pasado mal, entonces son perritos que son estables. Obviamente no es el 100%, porque hay algunos que son adoptados, pero igual son locos, desordenados. Otros que también son indiferentes, que andan acostumbrados a toda la vida a estar solo, entonces les da lo mismo el humano. Si hay comida, ahí bien. Si no hay comida, les da lo mismo. Se la rebuscan. Pero sí, el perrito, por ejemplo, adoptado, a mí me gusta mucho en el sentido de que es un perro siempre que está, es como...
6: ¿Es más estable?
7: Es más estable, es como más agradecido, ¿ya? Siento que son...
6: están acostumbrados a no pasarlo tener mal, nada y a después pasarlo como mal. Que llegan y...
7: Ahora, por ejemplo, no sé, si tiene un campo y te gusta y tiene hartos animales, pero quieres aprender, un border collie extraordinario. O sea, uno de los perros más inteligentes del mundo, le puede enseñar lo que quieras. Te lo va a aprender. Ahora, si quieres un perro que cumpla todo, un pastor alemán, obviamente, que sea estable, que sea protector. Inteligente, protector. Ahora, si quieres, claro, pasarte al lado 100% protector, disuasivo, que es un factor para mí importante en los perros. Por ejemplo, yo tengo un pastor alemán gigante, 46 kilos el toro, negro, oscuro, así como un sable oscuro, medio plomo, medio rojo. Y tú lo ves de noche y...
6: Te da miedo.
7: Te da miedo. Pero es una guagua. Él tiene 4 años y en su cuerpo tiene 6 meses. Pero de manera disuasiva, o sea, no vaya a entrar al terreno viéndolo, ¿cachai? Pero por eso me gusta como el factor disuasivo.

0: No, yo creo que ambos. De igual. Yo creo que, sí, yo creo que van netamente en la crianza.
1: Sí.
0: Sí. Ahora pueden haber hembras muy desequilibradas, pueden haber machos muy desequilibrados.
1: No tiene que ver como con su género.
0: No, lo que sí, el macho es más fuerte.
1: Ya.
0: O sea, si tenéis una correa y vais con un macho, o sea, el toro pesa 46 kilos, la Gio debe pesar 28. ¿Cachai? Entonces, en cuanto a fuerza, el macho es más potente. Y bueno, la hembra tiene la diferencia también que tiene que estar pendiente del celo y toda esa parte que también hay que tener bastante cuidado para que no se crucen si es que no quieren que se reproduzcan.
1: Cuando están en proceso de adiestramiento, por ejemplo, ¿ustedes también adiestran para que convivan con otros animales?
0: Sí, totalmente.
1: Por ejemplo,
0: los gatos.
1: Los gatos. Que yo, o sea, yo no. Gatos con perros naturalmente no debiesen, ¿o sí?
0: Es de todo. Yo, mira, en el
1: campo. ¿Pero los adiestran para que convivan con?
0: Sí, o sea, hay que enseñarles de que. Y, mira, gatos yo no he adiestrado nunca. Ahí no sé cómo será, pero no creo que sea tan complejo. He visto adiestramiento en educación de ratones que detectan explosivos. Así que sí, pues. Adiestrar un gato, créeme que el condicionamiento clásico se debe aplicar igual para los gatos. No,
1: el ratón
0: no
1: tiene, el ratón tiene un cerebro.
0: Sí, diminuto. Y puede aprender.
1: Sí.
0: Y puede aprender. Yo estuve en la Expo Mascotas hace unas semanas atrás y había un chancho. Tenía 8 meses, un chanchito, y estaba adiestrado.
1: Como un perro.
0: Como un perro. Caminaba, saludaba, se sentaba, daba vueltas, hacía ruidos.
1: Yo vi una vez.
0: Y yo no lo había visto nunca. O sea,
1: unas vacas que le ponían pijamas, no era acá en Chile, sí. ¿Ya? Pero de verdad. Y le tenían como un granero tipo pieza.
0: Sí, ¿viste? Y pero si todo se puede condicionar, pues. Todo se puede condicionar y enseñarle. Mira, yo creo que el próximo mes voy a adoptar un gatito. Porque tampoco tengo gatos.
1: Y nos cuentas cómo les va con los...
0: Y les voy a contar cómo nos va y cómo hicimos el proceso, porque yo nunca he tenido gatos. En mi casa, con mi papá, sí teníamos gatos, hasta el día de hoy hay gatos. Y los gatos duermen con los perros, ¿eh? De repente hay un sol lindo, ¿eh?
1: Pero
0: ese y todos durmiendo al ese, sol y todos felices.
1: Ese
0: y...
1: proceso como de, supongamos ya, cuando son dos cachorros, perrito y gatito chico, puede ser como que sea más fácil, pero supongamos te llevas a un gato donde hay perros más grandes. Por ejemplo, en tu caso.
0: Va a ser mi caso.
1: Y llegas por naturaleza los perros es como que los ven y.
0: Sí.
1: Y es terrible.
0: Sí, bueno, a mí me pasó con mi primer pastor alemán, la Roma. Yo adopté un gatito, llegué a la casa, quedó la embarrada, todo corriendo por todos lados. Y ese mismo día tuve que ir a adoptar el gatito y decirle, compadre, ¿sabes qué? Lo siento, pero. No sé cómo hacer que ellos convivan. Yo llevaba, no sé, te estoy hablando de 10 años atrás. Entonces, te estaba entusiasmando en el adiestramiento, pero no lo conocía a tal punto de poder decir ahora...
1: Voy a entrenarlos para que convivan.
0: Quiero un gato porque mis hijas quieren un gato. Tengo las condiciones para poder darle una buena vida. Alimento ni de Fic Mascotas no me va a faltar.
1: Claro.
0: Entonces, tengo una buena arena. Puedo preocuparme de su antiparasitario. Vamos a tener un gatito en la casa. Entonces va a venir este proceso de presentarlo, que también va a ser todo gradual, porque la idea mía es de tener un gato, no quiero un gato indoor ni un gato outdoor, que hoy en día como que la gente igual los separa. Yo quiero un gato que sea un gato que pueda estar adentro, afuera, que si quiere salir a caminar, que si quiere estar echado al sol todo el día, sea libre. Sea libre y que los perros míos no sean un riesgo
1: para
0: él. O sea, si los perros míos están afuera esperándolo, el gato va a estar siempre asustado.
1: Vamos a tener que preguntar cómo va esa experiencia, porque yo no me lo imagino, por ejemplo, con los pastores alemanes.
0: Sí, voy a tener que. Si el gatito que va a llevar va a ser un gatito pequeño, que sea un cuaderno en blanco. Para que claro, al menos desde ese lado tenga la facilidad de que él no venga en su cabeza ya que el perro es una amenaza.
1: Es una amenaza.
0: Eso me va a facilitar bastante el trabajo.
1: ¿Tú tienes la confianza, por ejemplo, con tus perros de, por ejemplo, tenerlos ahí y poner el gatito en tu brazo y que ellos no se les vayan a tirar?
0: Sí.
1: ¿Sí?
0: Sí.
1: Y, igual ese ya es como, ¿hay un control en esas mascotas?
0: Sí, sí, pues sí.
1: No, o es sea, como que por ejemplo, mi perro que le digo, siéntate, no me hace caso ni por si acaso, claro. Y yo le llevo un gato, el gato.
0: Al final, mira, el adiestramiento, y como nosotros lo sabemos con Alejandro y como nosotros lo hemos trabajado, lo va uniendo todo. Una cosa te lleva a la otra. Por ejemplo, yo primero le voy a enseñar a mi perro a que se eche. Después le voy a enseñar a que se eche y se mantenga echado. Después le voy a enseñar que se eche, se mantenga echado y aunque

0: yo me mueva, él se quede tranquilo. Y una vez que tengo eso, le voy a poder enseñar que quizás yo él tenga un perro chao, tranquilo, ya se queda quieto, hace ya tres ejercicios dentro del mismo chao, y además yo voy a estar con otro perro haciéndole cariño.
1: Ah, y que no se mueva.
0: Y que él no se mueva. Y así voy aumentando después. Obviamente, si yo nunca he adiestrado a mi perro, le digo que se eche y tomo un gato, porque para el perro ya no es todavía no es un ejercicio que él ya tenga intrínseco para él. Y todo eso yo lo voy a formar antes. Si yo lo quiero hacer eso de un día para otro, me va a quedar la embarra.
1: Yeah.
0: Pero esto es gradual. Yo le enseño que se eche, que se quede tranquilo, que yo me pueda mover, que yo me pueda ir y que él se mantenga echado. Y después, claro, puedo estar con un hijo en brazos y mi perro puede estar echado. Puedo ir a comer y mi perro puede estar echado. Puedo ir a, no sé, abrir el portón, decirle que se eche y yo voy a abrir el portón. Y no va a salir. Va todo encaminado de la mano. Y si tú entiendes el concepto del adiestramiento, que es lo que nosotros queremos transmitir a los tutores, eso mismo, nosotros te vamos a enseñar a echarlo. Pero tú ya vas a entender cómo poder enseñarle que no se escape cuando abra el portón, que cuando abra la puerta porque te venga el gas, el perro no vaya a salir a morder al caballero
1: del
0: gas.
1: Que no salga persiguiendo al cartero, que ustedes creerán que no pasa, pero sí pasa. Claro. Los míos ahora, son muy mal portados.
0: Ahora, por ejemplo, ese seguimiento del cartero.
1: ¿Por qué? ¿Es por la bicicleta?
0: Sí, claro, por la motivación.
1: Ahí es por naturaleza.
0: Pero para mí no me afecta.
1: ¿Que siga el cartero?
0: Que siga el cartero. Dentro de la reja, que corra para allá y para acá. Porque es una medida disuasiva de que cuando alguien venga, ¡oh, este perro no! Yo aquí no entro, no.
1: No, po.
0: Porque hoy en día la seguridad.
1: Pero si se te escapa y que lo salga persiguiendo, hay que le embarrar.
0: Claro, porque si lo muerde, de acuerdo a la ley, tú tienes que cubrir todos los gastos que corresponden de él. Todas las lesiones que se pueden generar son para él.
1: Es complejo. ¿Por qué será? Porque de verdad que los perros tienen algo con los carteros. Esas son como curiosidades, datos curiosos simplemente. Pero
0: yo creo que no es tanto la curiosidad con el cartero en sí. Pero sí, de repente puede ser, claro, la bicicleta, la rueda, el instinto de presa de los perros que siempre está alto, entonces quieren morder. Tú ves que de repente va en la carretera o aquí en Puerto Montt y sale un auto a la rueda así, pero... O sea, un perro a la rueda determinadamente a querer morder. Y es porque hay motivaciones internas que para el perro son atractivas, le gusta morder y se abalanzan.
1: Todo es educable.
0: Todo es educable.
1: Jefferson, todo es educable. En el 100% de la honestidad, ¿hay algo que no se pueda educar en nuestras mascotas?
0: Yo creo que no. Hablar podría ser.
1: Claro.
0: Hablar. Pero tú, no sé, por ejemplo, yo le enseño desde sus horarios de comida, de que se tengan que comer toda la comida cuando yo se las doy, que no dejen comida, que hagan pipí. O sea, tú les condicionas, por ejemplo. Yo le quiero enseñar algo súper cortito. Yo le quiero enseñar a mi perro que haga pipí. Entonces, yo tengo que condicionar al perro que pipí es pipí. Entonces, yo le voy a decir a él, pipí, cuando esté haciendo pipí, le voy a decir pipí, ya listo, y le voy a dar un premio. Después le voy a decir pipí, y este es condicionamiento clásico. Es súper la base del ABC del adiestramiento. Entonces, yo voy a condicionar al perro que cada vez que él, yo le diga pipí, él en el momento de hacer pipí, iba a recibir un premio. Y así le puedo enseñar a que cuando yo lo salga, no sé, por ejemplo, tengo a mi perro encerrado en la casa todo el día, lo saco al patio, le digo que haga pipí y lo entro. Y él va a estar esperando eso. Porque si no, lo saqué al patio, lo saqué a pasear, no hizo pipí. Llego a la casa, se hizo pipí. Entonces le condiciono el pipí a que lo haga cuando yo le indico. Obviamente, si él quiere hacer de manera natural, va a hacer donde quiera hacer. Pero sí también yo le doy una ayuda para indicarle que es un buen momento para hacer pipí.
1: Por ejemplo, hay como cuando empiezan, de repente tú no sabes cómo aprendieron, pero te tocan la puerta para salir a hacer.
0: Sí.
1: O quizás porque no les gusta hacer dentro de la casa nomás. O saben que los van a retar.
0: Sí, porque saben que los van a retar, porque están predispuestos a que vaya a haber un reto, un regaño. Y al contrario, cuando tú ves que el perrito te está rasguñando la puerta porque quiere salir, tú te pones contento.
1: Sí, po.
0: ¡Oye, qué buena! Vaya nomás el pipí, hijito, que no sé qué. Ah, listo, y va, y lo ves, sale para allá.
1: Ahí educamos sin saber.
0: Claro, lo estás condicionando a que cuando hace dentro de la casa...
1: Lo reta.
0: Soy un ogro y cuando sale afuera me alegro. Y los perros con la emoción son muy detectores. O sea, le encanta y le afecta mucho lo bueno y lo malo. O sea, si yo me enojo, el perro le afecta a tal punto porque tengo un vínculo que también si me pongo feliz, el perro lo dice, bueno, extraordinario, estamos todos felices, hago esto porque esto es lo que a mi dueño le encanta. Si, como te dije al principio, es un animal noble y leal y va a estar dispuesto a todo por hacerte feliz.
1: Cuando se encuentran canes como tan agresivos es porque han sido muy maltratados nomás. Culpa de nosotros.
0: Sí, culpa de nosotros principalmente, culpa de la naturaleza también. Hoy en día hay un problema con los perros asilvestrados. Tremendo.
1: Tremendo, tremendo, tremendo. De hecho, tremendo. Nosotros tenemos, a mí hace poquito me enviaron para levantar una nota en un sector, no recuerdo bien, pero cercano a Puerto Montt, una jauría de perros atacando a una vaca.
0: San Antonio, camino San Antonio, por allá, por ese sector, habían jaurías de perros que atacaban todo lo que pillen.
1: ¿Qué haces con el perro asilvestrado?
0: Chuta, yo creo que ahí los encargados de tomar las riendas
1: la municipalidad. Esos perros se pueden educar.
0: Sí, se pueden educar.
1: Pero son violentos.
0: Es un proceso más largo. Requieres quizá a lo mejor un etólogo, que es una tiene conocimiento de adiestramiento canino, pero más del punto de vista clínico. O sea, que donde detectan una enfermedad, que ya hay un perro que si bien no es quizás tanto una enfermedad, porque son sus instintos, su naturaleza, están en manada y son más fuertes y hay un líder. Igual que los lobos, porque de allá vienen los perros. Pero requieren un control quizás más etológico de un etólogo que te pueda dar un medicamento, que les pueda bajar las revoluciones, que los mantenga un poco más estable para poder educarlo.
1: Claro, porque la idea, bueno, ahí nosotros siempre es como hacer el llamado a que ojalá las autoridades puedan, ¿cierto?, poner algún plan en marcha, porque sobre todo en nuestras zonas ha dado mucho perros silvestrados. Sí. Y aquí también hay que decirlo, muchas personas que van y abandonan perros en los campos.
0: Totalmente.
1: Entonces después, obviamente, esos animalitos necesitan sobrevivir.
0: Y afloja lo que en algún momento conversamos hoy día, que es su naturaleza. O sea, él necesita sobrevivir y ve un animal y le llama la atención y despertó, porque botan en ciertos caminos cualquier perro, cualquier raza, pero su instinto y su naturaleza es una. Y se complementa con otro que está en la misma situación y como que, oye, sí, pues y entre los dos es más fácil, oye, pero si somos tres, oye, pero si somos cuatro, oye, pero si somos diez, podemos pasar y arrasar con cordero y entre todos se los comen.
1: O sea, pero con un buen plan D se pudiese generar una educación aquí.
0: Sí, perros. Bueno, yo creo que Puerto Montt necesita, y muchas municipalidades, yo lo vi hace un tiempo, y me gustaría quizás de repente entablar alguna comunicación con autoridades de desarrollar un canil municipal. Yo creo que Puerto Montt, nos estamos yendo para otro lado, pero sí creo que Puerto Montt necesita, por el nivel de crecimiento que está teniendo en cuanto a población, a la gente que ha llegado, al aumento en general a nivel nacional o a nivel mundial en perros, que hay tantos domésticos, como también aumenta la población salvaje.
1: Pero es que es importante, porque de hecho en otros países existen este tipo de caniles, pero efectivamente cuando rescatan, supongamos, a todos estos perros, los educan y los entrenan. Es mucho más fácil la adopción.
0: Totalmente. Porque, y por ejemplo, nosotros como Jauría Austral estaríamos encantados de poder trabajar con fundaciones, con la municipalidad, con organizaciones o independientes, privados, que quieran ser un aporte a la educación canina, porque mucha gente da estos perros que están en la calle o que los fueron a botar tal parte, fue porque no tuvieron acceso a una educación, porque el perro se comía los huevos en el campo y no sabieron qué hacer, entonces era lo mejor botarlo.
1: No, y hay mucha gente que tampoco adopta porque efectivamente no sabes cómo se van a comportar, claro. No sabes cómo eran sus papás, de dónde vienen, entonces igual te encuentras como con sorpresas.
0: Sí, totalmente, pero por ejemplo se podría hacer perfectamente una conexión entre estas fundaciones que hacen un gran trabajo, Patitas de Amor, San Antonio Banana, Cupa. Sí.
1: Nosotros hemos tenido a todos aquí. Ah, no, Santuario Banana me falta.
0: Qué bueno, qué bueno. Sofía se llama ella.
1: Sí.
0: Y te decía que, claro, podríamos hacer una conexión en que, claro, ellos puedan participar de nuestras clases para que también facilitar un poco más la adopción. Nosotros como Jauría Austral estamos encantados de poder trabajar con organismos públicos,
1: vamos
0: privados.
1: Vamos a hacer un llamado a las autoridades aquí que se contacten con Jefferson y veamos cómo, además de obviamente tratar de educar a través de poder generar lazos.
0: No es tan difícil y para nosotros este es un medio súper importante porque nosotros estamos dispuestos, tanto yo como IDEFIX Mascotas, que ya lo he hecho anteriormente y trabajo actualmente con varias fundaciones que vamos donando, ahora vamos a abrir un concurso también para ayudar a una fundación de acá con marcas de alimentos, porque las marcas tienen recursos para poder ayudar, pero la marca duda un poco. Con la gente que se aprovecha, con la gente que busca algo para poder venderlo y dice, chuta, Jefferson, quiero ayudar, pero ¿cómo lo hago en Puerto Montt? Hagámoslo a través de ti. Perfecto, hagamos esto. Y ahí nosotros hemos estado ayudando constantemente a distintas fundaciones en todo este tiempo. Y con Jauría Austral la idea es lo mismo, poder ayudar quien lo necesite. Y como municipalidad yo creo que es una herramienta importante que se requiere hoy en día, que el sector político con el sector privado y las fundaciones trabajemos en conjunto, y no digo solamente quizás como IDEFIC Mascotas, porque acá hay hartas empresas del rubro, desde
1: sino poder gigante, apoyar a todo este ecosistema del mundo animal.
0: Entre todos sería mucho más fácil. Entre todos sería mucho más fácil.
1: Y así no se lleva la carga solamente uno también.
0: Claro, porque la municipalidad quizás en recursos le cuesta un poco, pero nosotros somos la conexión con las grandes marcas, marcas transnacionales que hoy en día están en Chile, que han crecido, que presentan utilidades atómicas y que tienen recursos destinados también para poder ayudar. Hay municipalidades, por ejemplo, te pongo el caso de la municipalidad de Pucón. Ellos generaron una jauría, o sea, una jauría, estoy pensando en mi jauría austral para que nos sigan en Instagram, pero ellos generaron un canil municipal en el cual unieron el sector público, privado y...
1: Que a nuestro alcalde le encanta municipal. Trabajar con el con esta alianza público-privada.
0: Claro, la triple hélice. Sí. Así que es una buena instancia porque podemos unir esto, si otras comunas lo están haciendo y les funcionó bien, por ejemplo... no salió ningún medio porque fue todo muy bien resguardado en la municipalidad de Pucón. Para año nuevo del año anterior no hubo ningún perro que presentó algún problema físico, que se haya escapado, o principalmente de los callejeros, porque tienen un registro, porque tienen una ubicación, porque
1: trabajan
0: están todos
1: con los animalistas,
0: porque trabajan con los animalistas y trabajan con el sector público privado. Entonces si nos unimos todos sería mucho más fácil poder copiar un sistema que ya está funcionando, porque para Puerto Montt es un polo turístico las fiestas de fin de año. Pero el desastre que hubo, la masacre, por así decirlo, que hubo, y que muchas fundaciones lo pudieron registrar, y muchos rescatistas independientes también, con la cantidad de mascotas atropelladas, dañadas, perdidas, con lesiones, fue catastrófico.
1: Hay que hacer cosas.
0: Hay que unirnos entre todas las tiendas de mascotas que hay acá en Puerto Montt. Necesitamos a la municipalidad para que gestione, para que coordine. Está Dideco, está la parte alcaldía y está la parte jóvenes. Y entre todos va a ser mucho más fácil. Porque para nosotros de repente como tienda estamos apagando incendios, tratando de ayudar al que podemos.
1: Pero obviamente hay que tratar de hacer algo más macro. Las fundaciones están a tope.
0: ¿Cachai? Están a tope, están dándolo todo y más. O sea, yo veo todos los días casos más graves, abandono, atropello, operaciones, costos tremendos.
1: Y las chicas ahí están con lo que ellas logran recaudar.
0: Y así todo lo logran. Y lo logran. Es súper destacable.
1: Sí, oye, saludos a todas las animalistas, ¿cierto? De fundaciones y también a las independientes
0: que
1: están ahí pendientes de...
0: Increíble el trabajo que hacen.
1: Sí. Jefferson, últimos minutos para que nos deje el mensaje de este sábado y, por supuesto, para que aproveche de invitar a todos a su academia.
0: Sí, bueno, dejar a todos invitados a que nos sigan en Instagram, Jauría Austral, la primera escuela de adiestramiento oficial acá en Puerto Montt. Y también invitar a la gente al mundo privado, a los colegas de la industria, que para mí es un tema muy importante, a las fundaciones y a la Municipalidad de Puerto Montt, que trabajemos en conjunto, que nos unamos, que acá estamos todos por el bien de las mascotas y que si todos estamos en el mismo barco, sería mucho más fácil armar un arca de Noé y poder ayudar a más perritos que hoy en día lo necesitan. Yo creo que una mano lava la otra y el sol sale para todos.
1: Eso. Qué buen mensaje, me encantó. Vamos a ponerlo en contacto ahí con las autoridades. A la radio vienen varias autoridades.
0: Ya, pues ahí tiene que decirle
1: que... Así que vamos a hacer una reunión con Jefferson.
0: Las intenciones, las motivaciones, las ganas.
1: Y la experiencia.
0: Y la experiencia también.
1: La experiencia, porque
0: el contacto con empresas de renombre a nivel sudamericano, que hoy en día también nos pueden ayudar y entre todos... Si todos... Es un poquito de todos.
1: Vamos a tocar las puertas y tratar de, ¿cierto?, de traspasar todo lo que hacemos acá, llevarlo ojalá a ejecutar y que...
0: Las fundaciones lo necesitan más
1: muchísimo,
0: que
1: muchísimo. Jefferson, como siempre, un placer.
0: Muchas gracias a
1: ustedes. Nos escuchamos pronto, pues.
0: Sí, pues.
1: Y vamos a ir a hacer un videito a la academia para ver cómo es, ¿cierto? Usted con su perro, don Patrick.
0: Lo esperamos. Oye, desearles a toda la gente que nos está escuchando y a todos los papitos que el día de mañana es el día del papá. Así que los que sean papitos de perrito también lo pueden celebrar. Así que un saludo a todos.
1: Y usted es papá también.
0: Yo soy papá, gracias a Dios.
1: Lo van a celebrar mañana,
0: pero
1: imagino,
0: por supuesto. Regaloneado
1: totalmente. Trillizas, me decía.
0: Regaloneado por mi esposa, mis trillizas y mi hijo mayor, que es Máximo Vivallo.
1: Máximo meridiano.
0: Máximo sí. Décimo meridiano.
1: Eso. Oye, que tengas un lindo día del padre. Muchas mañana. Gracias. Saludar también a todos los papitos, que tengan un bonito domingo, a mi señor esposo, que también seguramente me estará escuchando, que el domingo ojalá que lo regalone en algo. ¿Cierto? Ya, nos despedimos, nos vamos ahí con una cancioncita y Jefferson, nos estamos escuchando.
0: Nos estamos escuchando. Muchas gracias.
1: Chao, chao, que tengan buen sábado.

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